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2: 6:59. A las 6:59 y todo el tiempo. 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
1: 7:59. A las 7:59. Y todo el tiempo.
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0: Qué gran clásico de Radio Tiempo, ¿verdad? Qué rico escuchar a Enrique Iglesias en esta mañana del domingo. Son las 8:15 y Experiencia Religiosa es una canción que te trae un bello recuerdo. Y por eso está aquí en tu Radio Tiempo, la emisora que tú escuchas
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0: Bella mañana de domingo. No es puente festivo. Estábamos mal acostumbrados, ¿sí o no? Pero tranquilo, porque dentro de 8 días sí será puente festivo y dentro de 15 días también. Además, estamos en un domingo en el que todavía estamos hablando de la Selección Colombia. El Mundial ya entra en su recta final prácticamente. Quienes dicen que en octavos de final es que comienza la batalla, pues bien, esta será el martes a las 2 de la tarde contra Suiza y estamos ya entonces a par de días y este Mundial va volando y Colombia juega bien e ilusiona. Dios quiera, avancemos a cuartos de final. Pero lo que nos compete esta mañana de domingo son los clásicos. Por eso llega Ricardo Montaner, algo de Shakira, tengo música de Maná, más lo que tú me pidas, porque tú puedes pedir un clásico de Radio Tiempo enviando ya una nota de voz al 320-6628-895. Acompáñame por este viaje en el tiempo, en los clásicos, la historia de tu Radio Tiempo, todo el tiempo.
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0: Clásicos que recordamos con el corazón y el alma. Manai, si no te hubiera sido un buen clásico de tu Radio Tiempo.
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0: Porque para eso estamos. A mí me encanta complacerte cada mañana en los clásicos de tu Radio Tiempo. Así que cuéntame, ¿cuál es el que quieres escuchar en esta mañana de domingo 5 de julio? 320-6628-895. Hola, muy buenos días.
4: Hola, buenos días, Tatán. Por favor, me complaces con la canción Te Busco de Celia Cruz. Yo escucho Radio Tiempo todo el tiempo.
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0: Y Kany García ya tiene también algunas de sus canciones en los clásicos de Radio Tiempo, en esos nuevos clásicos, porque esta Alguien es una canción que ya casi se convierte en quinceañera. 14 años de Alguien de Kany García en tu Radio Tiempo, todo el tiempo.
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0: Porque recordar es vivir. Y aquí tenemos todas las canciones que han hecho parte de tu historia, que han hecho que crezcas, que te han acompañado en los momentos más difíciles y con las que has gozado en los mejores momentos de tu existencia. ¿Qué tal si vamos al pasado a cantar de nuevo música de Luis Miguel, de Alex Syntek también, algo de Cristian Castro y muchos más? Pide tu clásico favorito. Te espero en el WhatsApp de tu Radio Tiempo, que es 320-6628-895. Estamos viviendo una mañana de domingo espectacular con un clima lindísimo y buenas canciones en tu Radio Tiempo todo el tiempo.
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0: Es Cristian Castro y uno de sus más icónicos clásicos, No Podrás. Llegamos a las 9:38 en los clásicos de tu Radio Tiempo.
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0: Así que envíame ya una notita de voz. En el 320-6628-895 te estoy esperando para que me digas qué clásico quieres recordar. Hola, buenos días.
4: Buenos días, Radio Tiempo, yo escucho Radio Tiempo todo el tiempo. Me pueden complacer con cuando quieras y donde quieras de Diego.
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1: Son las 9:59, a las 9:59 y todo el tiempo.

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0: bien cae una canción de Maná en esta mañana del domingo, ¿no? Mientras algunos hacen quehaceres, otros deporte, otros descansan y otros trabajamos, todos estamos de acuerdo en que Mariposa Traicionera es tremenda canción de Maná y la cantamos fuertemente hoy 5 de julio en tu Radio Tiempo.
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0: Estoy contigo en la mañana de este domingo. Un fuerte abrazo para aquellos que apenas despiertan y que pudieron descansar un poco más porque es domingo. Mañana comenzará una semana completita con lunes normal y será una semana maravillosa. Será como el principio horario oficial de julio. Muchas emociones hemos tenido en los últimos días y las que se vienen esta semana, por ejemplo el martes en la tarde cuando vuelva a jugar Colombia los octavos de final del Mundial 2026, que está buenísimo. Aquí vamos a estar para entregarte la música que te acompaña todo el tiempo. En esta hora con Santiago Cruz, con Cani García. Si te gusta Andrés Cepeda, pendiente, vienen instantes. Y si te gusta Franco De Vita, también quédate porque en instantes estará sonando con una gran canción que sé que te alegrará la mañana. Y por eso estamos aquí juntos, compartiendo canciones y emociones en tu Radio Tiempo todo el tiempo.
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0: Kany García y sus canciones que siempre nos hacen sentir. Qué bonito talento el que tiene Kany García para conectar con todos. A la niña que fui, y ya son las 10:37, avanza la mañana de este hermoso domingo. Acompáñalo con la música de tu Radio Tiempo.
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1: Así se llama esta canción, Antes que el tiempo se vaya. Es Fonseca y Juanes a las 11:14 minutos en tu Radio Tiempo, la emisora que tú escuchas
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1: Este clima en serio que amerita un río Pance, ¿no? Me reportan oyentes que van subiendo a Pance que hay bastante gente, que hay congestión, que hay que tener paciencia, pero bueno, el plan creo que lo puede ameritar. Y pues en una próxima madrugar un poquito más. Allá al río Pance hay que llegar temprano. Sin embargo, muchos dicen almuerzo y voy un rato. Sí, porque está haciendo calor en nuestra ciudad y qué rico poder compartir en familia allá en el río Pance. Otros dirán no, pues entonces tocó piscina del conjunto residencial. También excelente plan. Y el plan siempre se acompaña con buenas canciones, las de tu Radio Tiempo todo el tiempo. Llega la quinta estación, Luis Miguel, música de Alex Ubago. Hay sorpresas con Alex Ubago, pendiente a escuchar Radio Tiempo todo el tiempo.

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0: Yo escucho esta canción y me traslado a finales de los 90 inmediatamente. Y si lo hacemos pensando en mundiales, ya que estamos en época futbolera, al Mundial de Francia 98, ¿sí? No sé por qué, y si fuera ella, fue lanzada un año antes, pero mi memoria me lleva al Mundial de Francia 98. Ahora estamos en 2026, recordando a Alejandro Sanz en tu Radio Tiempo. Y volviendo al presente, Juliana, con el achantao en tu Radio Tiempo.
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0: Esto es un clásico de clásicos. Como estamos en fin de semana, vale la pena cantarlo y recordarlo. Con los Enanitos Verdes e Igual que Ayer. Mediodía del domingo y 5 de julio. Un placer acompañarte en tu Radio Tiempo, la emisora que tú escuchas todo el tiempo.
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0: 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Es un mediodía extremadamente caluroso, ¿no? La sensación térmica se está aproximando a los 40 grados centígrados. Mucho sol en nuestra ciudad. Momento de protegerse con bloqueador solar si vas a salir e hidratarte muchísimo. Muchos dirán, me quedo en casa más bien, porque salir, bastante complejo con el tema del sol hoy. Otros dicen, no, mejor salimos porque nos encanta el clima así. Pues bien, vamos todos a pensar en qué será el almuerzo dominical. ¿Cuál es el antojo de hoy? Eso sí, tiene que llevar bebidas frías y bastante. Mientras tanto, yo estoy contigo un ratito más hasta la una de la tarde presentándote a tus artistas favoritos como Ricardo Arjona, como Manuel Medrano y en camino música de Alejandro Sanz en este domingo, porque los fines de semana y todo el tiempo.
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¿Cuántas veces no hemos deseado devolver el tiempo? Es decir, si hubiera hecho, si pudiera volver atrás, sabemos que no es posible. Así que más bien a pensar en el presente, en lo que hacemos hoy y las consecuencias que traerá mañana. Manuel Medrano, un gran artista de tu Radio Tiempo, con Si Pudieran, esta tarde ya de domingo 5 de julio. No te muevas, que ya llegas a Mi Rojas a acompañarte en la tarde de este caluroso y soleado domingo. Fin de semana para disfrutar con tu Radio Tiempo todo el tiempo.

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detrás de ti, claramente, porque amas y también extrañas a eso que has construido, esa relación tan bonita, esa persona tan perfecta para ti, y que seguramente estás pensando en ella con esta canción de Franco De Vita, parte de tu domingo, parte de tu fin de semana y parte también de este momento de relax, acompañado de canciones, de música y de radio tiempo, siempre, todo el tiempo con la compañía que te gusta. En camino cantaremos con Medrano, con Chucky Town y también con Alejandra Guzmán, porque yo escucho Radio Tiempo todo el tiempo.

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0: Él es romántico, él es muy romántico y es uno de los mejores artistas radio tiempo 89.5 Manuel Medrano y afuera del planeta es parte de tu domingo. Que viva el fin de semana, añoramos este tiempo de descanso y si lo acompañamos con música pues muchísimo mejor.
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0: Y para recordar La Oreja de Van Gogh con Rosas, yo escucho Radio Tiempo hoy domingo y todo el tiempo.

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1: 1:58 a la 1:58 y todo el tiempo.
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0: tal vez, quizá, no podemos olvidar esta canción y no queremos tampoco. Es Paulina Rubio en tu Radio Tiempo.
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0: Hola, porque cada fin de semana están los mejores artistas en tu Radio Tiempo 89.5 y tanto así que cantaremos con Lucas Arnau, con Rake, con Kany García, con Miguel Bosé, también con música de Rake. ¿Cuál otro? ¿Cuál quieres? Cuéntame, 320-6628-895.

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canción que Kany García le hizo a su padre y que cada vez que la canta en concierto todos llegamos a sentir pues esa melancolía. Aquí con nosotros en tu radio Tiempo 89.5, Kany García con Confieso. Más canciones en camino con Gloria Trevi, con Luis Miguel y Shakira en tu radio Tiempo.

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1: 2:59, a las 2:59 y todo el tiempo.
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0: El amor es así, es entregarlo todo, absolutamente todo, no quedarte con nada. Es NSYNC en tu Radio Tiempo.
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0: Es el primer fin de semana de este nuevo mes y aquí lo vivimos, lo sentimos. Hay demasiado por hacer y también demasiado por escuchar y cantar, planeando una nueva semana, muchos en este momento haciéndolo con buena música de fondo. Y mientras tanto les cuento que Julieta Venegas, Sin Bandera, Diego Torres y también Fonseca en camino estarán con ustedes en Radio Tiempo 89.5. Yo soy Sammy Rojas y me encanta acompañarte en esta tarde de fin de semana. ¡Feliz domingo! Yo escucho Radio Tiempo todo el tiempo.

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1: 3:59 a las 3:59 y todo el tiempo.
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1: 4:59, a las 4:59 y todo el tiempo. 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

0: Quisiera borrarte, pero del corazón, de mi mente, de mi alma. ¿Cómo hace uno para despedir a alguien a quien no quiere volver a ver, pero que sabe que va a extrañar con todo el corazón? Quisiera poder olvidarme de ti. Es Luis Fonsi en tu Radio Tiempo.
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0: Que tu fin de semana esté acabando muy bien, que hayas hecho cosas grandiosas que vas a recordar en el tiempo, que esas cosas grandiosas estén acompañadas, por supuesto, de la música de tu Radio Tiempo, y que además aproveches este domingo para ya relajarte un poco y empezar con toda, con el pie derecho, una nueva semana, siempre en compañía de tu Radio Tiempo todo el tiempo. Yo soy Sami y te acompaño, y en camino cantaremos con Kany García, Sin Bandera, y también con algo de Ricky Martin. ¿Qué canción quieres? ¿Cuál te gustaría? Estaría a esta hora de la tarde, 5:24 en tu Radio Tiempo, todo el tiempo.

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que todos tenemos algo que sanar, algo que dejar a un lado, pero también de lo cual aprender. A la niña que fui de Kany García, canción que amamos y cantamos, es un himno en tu Radio Tiempo 89.5. Son las 5 de la tarde 38 y yo escucho Radio Tiempo todo el tiempo. 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
1: 5:59, a las 5:59 y todo el tiempo.
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